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Es la hora cero, un minuto. Cuando Paul Chambers fue miembro del quinteto de Miles Davis, lo llevó a una jam session. En esa sesión, Miles se quedó impresionado por el joven trombonista Curtis Fuller. Le dijo, cuando quieras venir a mi banda, dímelo. Curtis estaba emocionado, hizo el equipaje y se marchó a New York. Curtis llegó al Club Café Bohemia llevando su trombón y una maleta. Le pidió a alguien que le avisara a Paul Chambers cuando la banda terminara su set. Paul lo saludó amablemente y fue a la parte de atrás a avisar a Miles, que estaba sentado en una mesa cerca del escenario discutiendo con una amiga. Paul esperó a una pausa en la discusión y captó la atención de Miles. Curtis Fuller está afuera, le dijo. Que se joda Curtis Fuller, dijo Miles y volvió a su discusión. Curtis no se unió a la banda, pero se quedó en New York, encontrando otro empleo sin mucha dificultad. Miles estaba en lo cierto sobre su talento, aunque no lo contratara. 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

Es la hora 1:04. En el mes de marzo de 1991, la vida del saxofonista Stan Getz se extingue lenta pero inexorablemente. Consciente de que el desenlace está próximo, elige el mítico Club Montmartre de Copenhagen, tan querido para él, para protagonizar una emocionante despedida en compañía del pianista Kenny Barron. Durante el día, recibe las atenciones de una enfermera que se ha desplazado con el músico. Por la noche, nos dice adiós para siempre. El álbum se llama People Time y es uno de los momentos más conmovedores de la historia del jazz. 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

0: Es la hora 2:02. God Bless the Child es otra de las canciones más populares de Billie Holiday.
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0: La canción fue escrita por Holiday y su amiga, la letrista de jazz, Arthur Herzog Jr. La letra de la canción habla de la importancia de la independencia financiera y emocional y se convirtió en un himno de empoderamiento para muchos oyentes. La canción fue un gran éxito para Holiday y se convirtió en una de sus canciones más icónicas. 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

En la noche del 15 de mayo de 1953, en el Massey Hall de Toronto, en Canadá, se preparan para escuchar a los grandes gurús del bebop, Dizzy Gillespie y Charlie Parker. Parker llega de Canadá sin su instrumento y los organizadores consiguen en una tienda de instrumentos musicales un saxo de plástico blanco. En esas condiciones, Gillespie y Parker llevan su enfrentamiento personal al escenario y Bird vuela como nunca con su increíble instrumento de juguete. La grabación es una leyenda del jazz moderno. 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

Es la hora 4. Louis Armstrong sentía una especial predilección por la marihuana. De hecho, él mismo afirmó que la fumaba para relajarse y aclarar sus ideas, prefiriéndola antes que un vaso de cualquier destilado. Lo que seguramente no sabía es que también le iba a servir para vivir una curiosa anécdota con el entonces vicepresidente de Estados Unidos, Richard Nixon. La aventura está fechada en 1953, en un aeropuerto donde Nixon y el trompetista coincidieron. Armstrong llevaba un cargamento generoso de marihuana en su equipaje, con el cual debía pasar el registro de aduanas. El músico era consciente del riesgo que implicaba cargar con esta sustancia en sus maletas, pero lo hacía de todas formas. Afortunadamente para él, el encuentro con Nixon le ayudó a salir del aeropuerto sin problemas. 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

la hora 5, 3 minutos. En 1981, Sarah Vaughan grabó su versión de la canción Sending the Clowns de Stephen Sondheim para su álbum The Broadway Album. La grabación fue un gran éxito y ganó un premio Grammy por la mejor interpretación vocal de jazz femenina. La grabación también se convirtió en una de las canciones más populares de su carrera. 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
4: Algunos de los artistas que se vienen en Blackie: Billie Holiday, Nina Simone, Dizzy Gillespie y Duke Ellington.

Sonaba Es, del trompetista argentino Gillespie. Estás en Blackie 89.1. Ahora Nina Simone. Se llamaba Eunice Waymon y estudió con Juilliard para ser concertista de piano clásico. Se cambió el nombre para esconderle a su madre las noches de bar. Willow Weep For Me.

Era la orquesta de Duke Ellington con I Can't Get Started. En Blackie, solo jazz, lo que sigue es José James de Minneapolis. El tema es de Buddy Johnson y lo hicieron famoso Nancy Wilson y Cannonball Adderley en 1962. Save Your Love for Me.

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1: En Black 89.1, la única radio de jazz de Buenos Aires, escuchábamos al dominicano Miguel Camilo con Afro Blue, un tema de Mongo Santa María de 1959.

Acabamos de escuchar a Mumy Pearson con Periscope. La escribió Bill Evans en 1959 y el título es el nombre de su novia de entonces. 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Ahora Dizzy Gillespie. En 1953, en una fiesta de cumpleaños, alguien cayó sobre su trompeta y se la dejó doblada hacia arriba. Le gustó cómo sonaba y desde entonces las mandó a fabricar así. Lorraine.

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Terminábamos de escuchar a Charlie Hunter con esa guitarra de 8 cuerdas donde toca el bajo y la melodía al mismo tiempo sobre un tema de Bob Marley de 1974, Lively Up Yourself. Seguís en Blackie 89.1, ahora vamos a escuchar a Lores Alexandria, nacida en Chicago y salida del gospel de las iglesias de la ciudad. El tema viene del musical Brigadoon de 1947, Almost Like Being Love.

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1: Para esta hora en Blacky, Charles Mingus, Chet Baker, Joe Henderson y Dee Dee Bridgewater.

Allí estaba la Anonymous Big Band con Donnelly, grabada por primera vez en 1947. Figura a nombre de Charlie Parker, aunque Miles Davis sostuvo siempre haberla escrito él. En Blackie 89.1, desde Buenos Aires, lo que sigue es Patricia Barber, pianista y cantante de Chicago, con años de lunes fijos en el Green Mill y una beca Guggenheim encima. The Beat Goes On.

Eso fue Christian Sands tocando Cantaloupe Island de Herbie Hancock, grabada en 1964 y de vuelta a la radio 30 años después, cuando US 3 la sampleó. Estás en Blackie 89.1, ahora Chet Baker en 1974, de vuelta al estudio tras años perdidos, con arreglos de Don Zemsky y Paul Desmond de invitado. She was too good to me.

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2: Jazz en vivo para este domingo a la noche, que empieza a las 19 a la tarde. Noche sería en Celonius Club en Nicaragua 5549 con el trío de Lara Fichera, con trabajo, voz y una mezcla de jazz, canción y música latinoamericana. A la misma hora arranca el baile social del Swing City, Scalabrini Ortiz 103, clase de swing a las 7, DJ a las 8 y la Fondo de Olla Band en vivo a las 8 y media, con sonido de Nueva Orleans de los años 20. A las 20, precisamente, en Jazz Boyer Club, en Posadas 1557, Darío Soto con el lado más soul del blues. Y en Desafinado Club, Diagonal 93, número 52 en City Bell, Javier Malosetti y su full band recrean el Miles Davis eléctrico. A las 21, concierto de los ensambles de jazz en el CCNU, Uriarte 1289. Y a las 21:30, de nuevo en Thelonious, Nicaragua 5549, Maya Korosek presenta su disco En Camino.
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Escuchábamos a Ligia Piro con Love for Sale, un Cole Porter de 1930. La radio norteamericana la prohibió durante años por lo que dice la letra. En Blackie Solo Jazz, a continuación, Charles Mingus, nacido en un campamento militar de Nogales, en Arizona. Antes del contrabajo pasó por el trombón y por el cello. Stormy Weather.

el mes del centenario de Tony Bennett. Only you. 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
1: Vienen Louis Armstrong, Kamasi Washington, Diana Krall y Benny Carter.
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Quedaba en el aire de Blackie Body and Soul por los Swing Timers desde Buenos Aires. La canción es de 1930 y se escribió en Londres. En el 89.1, la única radio de jazz de Buenos Aires, lo que sigue es Natalie Cole. Su primer Grammy, artista revelación, llegó en 1976 y este tema da nombre a su disco de jazz de 2002, Ask a Woman Who Knows.

Era Sana Hanahan con Wee Bob, saxo alto norteamericana y uno de los nombres nuevos del circuito. En Blackie 89.1, la única radio de jazz de Buenos Aires, ahora Cartelling, especialista en ponerle letra a solo instrumentales grabados décadas atrás, junto a Joey Calderazzo, el pianista de Brown for Marsalis, Stars.

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1: Alice Coltrane, las cintas de Ashram en su versión integral. Matador Records publicará por primera vez las cuatro obras devocionales de los años 80 y 90. Se anunció la restauración y edición autorizada de Turiya Sings, Divine Songs, Infinite Chants y Glorious Chants, las cuatro grabaciones producidas por Alice Coltrane. Las obras regresan a su formato y mezcla original. Las sesiones combinan cantos litúrgicos tradicionales de la India con la sonoridad del órgano, sintetizadores analógicos, arpa y el coro del ashram. La música refleja la etapa de contemplación y aislamiento de la industria que la pianista y organista emprendió tras la muerte de John Coltrane, tejiendo un puente sónico de devoción entre el gospel, la tradición hindú y la libre improvisación.
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Acabamos de escuchar Dark Swing, un instrumental de los Hot Shooters. En Blackie solo jazz, lo que sigue Benny Carter, saxo alto, trompeta y arreglador, con una carrera arrancada en los años 20 y terminada en los 90, acá tocando a Monk, Round Midnight.

Lo que sonaba en Blackie, Louis Armstrong con Hello Dolly. En 1964 le sacó el número a los Beatles y con 62 se convirtió en el artista más veterano en llegar allí. Estás en Blackie 89.1, ahora Kamasi Washington, The Fearless Movement, su disco de 2024. En la banda toca su padre, Ricky Washington, Knowledge.

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2: Para este mediodía de domingo en Blackie, Cannonball Adderley, Sarah Vaughan, Stan Getz y Nat King Cole.

Terminábamos de escuchar a Johnny Hartman con I Remember April, una canción de 1942 escrita para una película de Abbott y Costello. Seguís en Blackie 89.1, lo que sigue es Cannonball Adderley. Dirigía la banda de una secundaria en Fort Lauderdale hasta que una noche de 1955 lo invitaron a tocar en el Café Bohemia de Nueva York y no volvió más. El apodo viene de Cannibal, comía muchísimo. Loverman.

Eso fue John Pizzarelli con When I'm 64. McCartney compuso la melodía a los 16 años y la grabó recién a los 24. En Blackie 89.1, la única radio de jazz de Buenos Aires, Herbie Nichols, pianista y compositor de Nueva York, se ganó la vida tocando en bandas de Dixieland, murió a los 44 y es el autor de Lady Sings the Blues, The Third World.

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1: Jazz en vivo para este domingo a la noche, que empieza a las 19 a la tarde. Noche sería en Celonius Club en Nicaragua 5549 con el trío de Lara Fichera, con trabajo, voz y una mezcla de jazz, canción y música latinoamericana. A la misma hora arranca el baile social del Swing City, Scalabrini Ortiz 103, clase de swing a las 7, DJ a las 8 y la Fondo de Olla Band en vivo a las 8 y media con sonido de Nueva Orleans de los años 20. A las 20 precisamente en Jazz Boyer Club en Posadas 1557, Darío Soto con el lado más soul del blues, y en Desafinado Club Diagonal 93 número 52 en City Bell, Javier Malosetti y su full band recrean el Miles Davis eléctrico. A las 21, concierto de los ensambles de jazz en el CCNU, Uriarte 1289. Y a las 21:30, de nuevo en Thelonious, Nicaragua 5549, Maya Korosek presenta su disco En Camino.
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Allí estaba el baterista Ulises Owen Jr. con Morning Prayer. Se crió tocando en la iglesia en Jacksonville, Florida. Esto es Blackie 89.1. Ahora la cantante argentina Magalí Fernández con una canción de Harold Arlen y Johnny Mercer, escrita en 1943 para una película de Fred Astaire. Estuvo nominada al Oscar, My Shining Hour.

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4: En esta tarde de domingo se vienen John Coltrane, Ella Fitzgerald, Frank Sinatra y Billie Holiday.

Escuchábamos a Mark Winkler, cantante y letrista de Los Ángeles, con un Gershwin de 1937. Nice work if you can get it. Seguís en Blackie 89.1. A continuación, Duke Ellington sobre Tea for Two, de la comedia musical No, No, Nanette, de 1924. Irving César escribió la letra en unos minutos, como algo provisorio, y quedó para siempre. Tea for Two.

Era Iggy Pop, que en 2012 grabó Après, un disco entero de standards y chanson francesa. En Blackie 89.1, la única radio de jazz de Buenos Aires, ahora John Batiste, de una familia de músicos de Luisiana, ganador del Oscar por la banda sonora de Soul junto a Trent Reznor y Atticus Ross. Moon River.

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2: Ron Miller y la teoría del lenguaje modal en jazz. Un repaso histórico al sistema armónico que transformó la composición post-bebop. Un análisis del archivo de Jazz Journal recupera la vigencia del trabajo del profesor Ron Miller sobre el sistema armónico cromático modal. La obra examina cómo la generación de compositores universitarios de los años 60, con figuras centrales como Wayne Shorter y Herbie Hancock, integró influencias de vanguardias europeas como Bartók, Stravinsky y Ravel a la escritura del jazz. El estudio desglosa el abandono de la armonía tonal funcional y de las estructuras tradicionales de Broadway para tratar cada acorde como una entidad de color único.
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Quedó sonando Cheek to Cheek, Tony Bennett con Lady Gaga. La canción es de Irving Berlin de 1935 y la estrenó Fred Astaire en el cine. En Blackie, solo jazz, lo que viene Alejandra Martín con One for My Baby.

Acabamos de escuchar al francés Henri Salvador con Les Gos. Nació en la Guayana Francesa en 1917 y siguió en actividad hasta pasados los 85 años. Seguimos en Blackie 89.1, lo que sigue es Ella Fitzgerald. En noviembre de 1934, con 17 años, se anotó en la noche de aficionados del Apolo para bailar, se arrepintió arriba del escenario y cantó. Ganó. Sweet and Lovely.

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3: George Benson, Nina Simone, Kelly Barrell y Samara Joy.

Sonaba Gregory Porter con Holding On. Primero la grabó con el dúo electrónico Disclosure y después se la quedó para su propio disco. Estás en Blackie 89.1, ahora Chet Baker. En 1954 los lectores de Downbeat lo votaron mejor trompetista del año por delante de Miles Davis y de Dizzy Gillespie. Tenía 24 años. You and the Night and the Music.

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Eso fue Sergio Méndez con Night and Day. Armó Brasil 66, vendió millones de discos en Estados Unidos y murió en 2024. En Blackie 89.1, desde Buenos Aires, a continuación, Grant Green, guitarrista de San Luis, Missouri. Grabó tanto para Blue Note en los 60 que buena parte de esas canciones salieron a la venta recién después de su muerte. Blues for Lou.

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2: Jazz en vivo para este domingo a la noche, que empieza a las 19 a la tarde noche. Sería en Thelonious Club en Nicaragua 5549 con el trío de Lara Fichera, con trabajo, voz y una mezcla de jazz, canción y música latinoamericana. A la misma hora arranca

0: de los ensambles de jazz en el CCNU, Uriarte 1289. Y a las 21:30, de nuevo en Telonius, Nicaragua 5549, Maya Korosek presenta su disco En Camino.
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1: Terminaba de sonar George Benson con Walking My Baby Back Home. En Black y Solo Jazz, lo que sigue es Romina Fuchs con una canción de 1946 escrita para el cine, Give Me a Simple Life.

Escuchábamos Threads del colectivo británico Nubian Twist, formado en Leeds con Patrice Rushen de invitada. En Blackie 89.1, la única radio de jazz de Buenos Aires, lo que viene es Amara Joy. El tema de 1945 y lo firma, entre otros, Sammy Cahn. Day by Day.

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1: ¿Qué tal? Muy buenas tardes. Bienvenidos a esta jornada especial de Blackie Weekend en este domingo 9 de agosto del 2026. Hasta las 9 de la noche vamos a disfrutar de lo último de este fin de semana con todos los clásicos del mundo del jazz. Quien te habla es Lucas Boltrino.
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1: Stacey Kent, Barbie Martínez, Nora Jones, Charlie Parker y muchos artistas más, como siempre, en la única radio de jazz de Buenos Aires.

Escuchabas a Johnny Hartman con Isn't It Romantic en Blackie 89.1. Seguimos con muchos más clásicos y ahora llega Stan Kenton, Pennies from Heaven.

En el Blackie cover de esta hora, Robert Palmer, It Could Happen to You, uno de los temas de su disco Heavy Nova, lanzado en 1988 por el sello EMI y que se lo considera un sucesor de su trabajo anterior, Riptide, de 1985. Seguimos ahora con el cuarteto de Ezequiel Finger, Haciendo Agua.

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En el Blackie Around the World de esta hora, Ignacio Amil, Alfonsina y el Mar. Esta versión instrumental en piano de la zamba de Ariel Ramírez y Félix Luna, que forma parte de su disco debut, Background Inescapable, lanzado en 2014. Quédate en Blackie 89.1 porque ahora llegan Curt Telling y Bram For Marsalis, Doxy.

Charlie Parker, Ornithology, era lo que escuchabas en Blackie 89.1. Lo que viene ahora es una de las piezas que promedian el disco Suddenly, lanzado en 2021 con grandes clásicos del gran cancionero americano. En Blackie 89.1, Georgina Díaz, Moody's Mood for Love.

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Pasaban Ed Jones, Hein Hansen y Bastian Sjelberg en Blackie 89.1 Summertime. Es momento ahora de más clásicos y llega Miles Davis, Move.

el Black y cover de esta hora, Elizabeth Karayakov, Can't Buy Me Love, canción que abre su disco Mistape, que se lanzó en noviembre del 2016. Escuchamos a continuación, en Blackie 89.1, Art Pepper, Anthropology.

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1: Blue Note anuncia la reedición en vinilo analógico de las sesiones históricas de 1957 y 1958 de Sonny Clark. Masterizado directamente desde las cintas analógicas originales por Kevin Gray y prensado en vinilo de 180 gramos, el volumen doble, The Art of the Trio, reúne las sesiones grabadas en el legendario estudio de Rudy Van Gelder en Hackensack. El recopilatorio reúne la interacción de Clark junto a dos secciones rítmicas de ensueño. La primera, con Paul Chambers y Philly Joe Jones, y las posteriores, junto a Jimmy Merritt y Wes Landers. El lanzamiento incluye tomas alternativas e inéditas, abordando los grandes estándares del gran cancionero americano y piezas clave del hard bop.
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Gregory Porter, But Beautiful, era lo que escuchabas en la tarde de Blackie 89.1. Seguimos ahora con Hirofumi Asawa, North of the Border.

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En el Blackie cover de esta hora, Alanis Morissette, Let's Do It, Let's Fall in Love. Una de las canciones de la banda sonora de la película The Lovely, Vida y Amores de Cole Porter del 2004 y que también salió en su disco de grandes éxitos del año 2005 titulado The Collection. Seguimos con más clásicos en Blackie 89.1 y ahora es momento de Stan Getz, Love is Here to Stay. Mm-hmm.

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En el Latin Jazz de esta hora, en Blackie 89.1, Chick Corea y Return to Forever, Some Time Ago, La Fiesta. Canción que cierra su disco homónimo publicado en 1972, poco antes de lanzar el compilado de melodías brasileras titulado Light as a Feather. Seguimos ahora con Chet Baker, Everything Happens to Me, en Blackie, solo jazz.

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1: Deborah Silver y Diane Shore reversionan The Lady is a Tramp. Bajo la producción del ganador del Grammy, Steve Tyrell, dos de las cantantes más influyentes del género presentaron una nueva versión del clásico de Rodgers y Hart. La grabación marca uno de los primeros duetos femeninos documentados sobre este estándar del gran cancionero americano, releyendo su lírica desde una perspectiva de afirmación y carácter. Ambas artistas comparten un vínculo histórico con la sonoridad de la orquesta de Count Basie, elemento que impregnó el arreglo y el swing de la sesión.
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1: En esta nueva hora de clásicos llegan Delfina Oliver, Chaka Khan, Fernanda Lanza, Fred Wesley y muchos artistas más en la única radio de jazz de Buenos Aires.

en Blackie 89.1, Dean Martin, You're Nobody Till Somebody Loves You. Tema del lado A de su disco This Time I'm Swinging de 1960, en donde podemos encontrar otros clásicos como I Can't Believe That You're In Love With Me y Just In Time. Seguimos en Blackie 89.1 con Barney Kessel, Making Whoopee.

el Blackie cover de esta hora, Fred Wesley and the JB's Watermelon Man. Esta versión que permaneció inédita durante muchos años y se lanzó recién en el disco recopilatorio The Lost Album del 2011. Y seguimos en Blackie 89.1 con Lester Young junto a Oscar Peterson, These Foolish Things.

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1: Y es momento ahora de algunas recomendaciones para que disfrutes de lo que resta de este fin de semana con el mejor jazz en vivo. Esta tarde, en un rato nada más, estarán Lara Fichera y su trío en Thelonious, Nicaragua 5549 en el barrio de Palermo. También esta tarde, y también en un rato nada más, te invitamos a un baile social y a un show de la Fondo de Olla Band en Swing City, Scalabrini Ortiz 103 en el barrio de Villa Crespo. También esta noche, a las 20 horas, estará Darío Soto con el ciclo The Soul Side of the Blues en Jazz Voyer, Posadas 1557 en el barrio de Recoleta. Por último, también esta noche y también a las 20 horas, estará Javier Malosetti y su banda con el ciclo Speak Electric Miles. Y esto será en Desafinado Club, Diagonal 93, número 52 en City Bell. 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

Escuchabas a Harry Connick Jr. con The Very Thoughts of You en Blackie 89.1. Recordá que nos podés escuchar las 24 horas y también desde cualquier parte del mundo a través de blackiefm.com.ar. Ahora es momento del Red Garland Trio, Sweet Georgia Brown.

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En el Blacky cover de esta obra, Carly Simon, Moonlight Serenade, tema que le da nombre al disco lanzado en julio del 2005. Este trabajo debutó en el puesto número 7 en el ranking Billboard 200 y se mantuvo en la lista durante 10 semanas. Además, esta placa también significó el primer top 10 de la cantautora desde Boys in the Trees de 1978. Seguimos con el Valentino Jazz Bazaar en Blacky 89.1 Au Privat.

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Pasaba Alexa Tarantino en Blackie 89.1 Inside Looking Out. Seguimos ahora con una de las canciones de este disco tributo a nada menos que Chet Baker, publicado en 2022 y que cubre justamente el disco Chet Baker Sings de 1954. Es Amos Lee, Like Someone in Love.

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1: Joey Alexander anunció Celestial Keeper, su tercera producción bajo el sello Mac Avenue y el octavo disco de su carrera, en donde está acompañado por su trío compuesto por Chris Funn en contrabajo y Jonathan Barber en la batería. El disco fue producido junto a Jason O'Lane y la instrumentación suma además los matices vocales de Lisa Fisher y Alita Moses, junto con las intervenciones en saxo alto de Jaleel Shaw.
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1: Louis Armstrong nos recordó que el jazz es una celebración de la vida, un testimonio de la alegría y la esperanza en medio de la adversidad. 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

en Blackie 89.1, Ray Charles, Basin Street Blues. Tema número 3 del lado A de su disco The Genius Hits the Road, publicado en 1960, que alcanzó el top 10 de los rankings de pop y que tuvo también el sencillo Georgia on My Mind en la cima del ranking. Seguimos en Blackie 89.1 con Walter Malosetti, Minor Blues.

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En el Blackie cover de esta hora, Nina Simone, House of the Rising Sun. Este clásico del folk norteamericano lo podemos encontrar en su disco Sings the Blues, publicado en junio de 1967, y también en un trabajo anterior, en el disco en vivo, en el Village Gate de 1962. Escuchamos a continuación, en Blackie 89.1, Clark Terry, Autumn Leaves.

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era Jaco Pastorius con Teen Town en Blackie 89.1. Es momento de más clásicos y ahora llega Chet Baker, The Song Is You.

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1: Y es momento ahora de las últimas recomendaciones para que disfrutes lo que queda de este fin de semana con el mejor jazz en vivo. Esta noche a las 21 horas llega el ensamble del Centro Cultural Nueva Uriarte con una noche inolvidable. Uriarte 1289 en el barrio de Palermo. En tanto, también esta noche, pero un poco más tarde, a las 21:30 horas, estará Maya Korosek en la presentación del disco En Camino en Thelonious, Nicaragua 5549, también en el barrio de Palermo. 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

De esta manera llegamos al final de esta jornada especial de Blacky Weekend de domingo. Te quedas ahora con lo mejor del género en la única radio de jazz de Buenos Aires. Yo soy Lucas Boltrino y te deseo un gran comienzo de semana.